Hola, buenas noches, Leipzig. Bienvenidos a Sportcast. Hoy en un día bien agridulce con la noticia de los terremotos ocurridos en Venezuela y todo el dolor y toda la impotencia que eso conlleva. Pero más que todo con mucha impotencia y mucho dolor por las vidas que se han perdido. Hoy quiero también dar un recordatorio especial a Alexandra Torres y a su padre, que fallecieron en el colapso de algún edificio y en la región muy afectada de La Guaira, que 21 años después vuelve a sufrir una tragedia de esta magnitud. Mi corazón y mis recuerdos están con ustedes. Hoy también tenemos a una invitada muy especial, directamente de Perú, y un miembro de nuestra comunidad, Trilsi, que nos va a acompañar

Luego de esta primera media hora con música muy interesante, psicodelia, rock, shoegaze de Perú. Y nada, espero que disfruten este show y recuerden siempre cuidar a su comunidad y estar siempre unidos.

Los niños están creciendo en polvo, en tierra, es decir, en una situación subhumana que no debe ser, que no debe existir.

poco repetitivo. Aprovecho mi derecho y como de las palabras que vivo, con todo respeto les digo, no es lo mismo verlo que vivirlo, ¿entienden? No es lo mismo verlo que vivirlo. Esto que está sucediendo en nuestro país no es un hecho aislado, ni mucho menos único ni exagerado, pero es el peor resultado de las malas decisiones de nuestro pasado inmediato, que empeora en el presente y hace un futuro desgraciado, pues

reciben atención alguna de ningún ente gubernamental, que solo los visita cuando necesita votos y después los deja ahogándose en un mar de promesas, remesas que nunca llegan, basura electoral y sus sueños rotos, sus casitas pintadas con propaganda barata y panfletos con su foto. Recuerda que esta crisis de mierda nos dejó sin libertad, sin pies y la esperanza sin piernas, muertos de hambre en la escasez, con delincuencia y miseria. Ya no se hagan los pendejos, por supuesto que estamos en guerra. Les propongo que alcemos la voz contra esos hijos de perra.

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días, disculpas, muchas gracias, señor. Siéntese aquí, señora, en la parada, por favor. Oh, oh. O sea, hay mucha gente buena guerreando por el desayuno, el almuerzo y la cena aquí. Perros

0: Buenas noches, barrio.
1: Mucha música de Venezuela con un montón de rock y rap. Mucha buena música, mucha nueva música también del nuevo álbum de Santa Marta, llamado La Esquina Más Violenta. Muy buena música con un gran featuring. Y también de La Vida Bohème, de su nuevo álbum. Tierra de Nadie. Siempre muy político, siempre muy rebelde la música de La Vida Bohème. Para terminar mi parte por acá, voy a dejar con un temita más de La Vida Bohème. Se llama Pobres Románticos.

0: Mucho amor y mucha fuerza para todos en Venezuela, mucho amor para toda mi familia y todas las familias. Mucho, mucho amor. Ahora tenemos acá a Trilcy, que nos va a deleitar con mucha, mucha música interesante y le va a dar el espacio a ella para que nos hable un poquito sobre lo que va a pasar en la próxima hora y media. Hola, Trilcy.
1: Hola gente, nada, básicamente he hecho un compilado de música peruana experimental, enfocada mucho en el ruido, en la textura. Voy a empezar con algunos temas del colectivo Crisálida Sónica, que estuvo activo desde el 94 más o menos. Son gente de Lima. De Lima Norte, que sí, los unió el gusto por artistas que en su momento estaban tocando rock experimental en Estados Unidos, en Inglaterra. Y sí, es un grupo de chicos que, digamos que les interesan estos sonidos y más o menos que los adaptan a la tecnología que ellos tienen, a su realidad. Y sí, los primeros temas van a ser de Crisálida Sónica y de gente afín a Crisálida Sónica. Después voy a presentar algunos artistas que salieron de este colectivo y también otros artistas contemporáneos.

que fue fundada por un miembro de Crisalia Sónica, que nada, estaré haciendo música y voy a encontrar muchas joyas de esa época en Bandcamp, en Super Space Records. La siguiente canción que voy a tocar va a ser de Silvania. Es un grupo peruano también que estuvo activo en España, en Madrid, y son uno de los pioneros del Dream Pop en Perú. Les recomiendo que escuchen su primer álbum. Es celestial. Y nada, que disfruten.

decíamos de Ion Access, Anticipera. Es de una label, una disquera que fue fundada por artistas de la escena IDM de La Oroya, que es una ciudad minera en el centro de Perú. Y nada, como eventualmente se mudaron a Lima y fundaron una disquera que saca mucha música electrónica y también post-rock, shoegaze. Y sí, este es uno de los artistas que más activo está en esa disquera, Ion Access. La siguiente canción también es un tema publicado en Cheap Music, que así se llama la disquera.

Nada, gente, el track igual se va a cortar en un minuto, pero les recomiendo que escuchen En Cielo de Océano de Silvania. Si este tema es Trilce, de ese álbum. Y nada, chao, espero que hayan disfrutado.